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13: Ay, no, qué pereza.
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1: Esa canción, que no me la pongan borracha, güey.
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Gracias, Los Ángeles. Muy buenas noches. Happy lunes. Yes, Monday. Ya llegué arrancando bien rico with the 8 o'clock. Sandungueo por Mega 963, LA Number One Party Station. La música app, descárgala ya para escucharnos donde sea en el mundo enterito. Hola, you guys had a great weekend. Oh, I know I

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1: Esa canción, que no me la pongan borracha, güey.
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Y así Los Ángeles. Se acabó The 8 O'Clock. San Dungueo por Mega 9 6 3. LA Number One Party Station. La música app. Descárgala ya para escucharnos donde sea en el mundo enterito. Regreso ya mañana Tuesday, yes, a la misma hora para darle más barato a San Dungueo y puro perreo. Don't forget everyone a las 7 de la mañana con Smooch y Sandra Pizzi. A las 10 tu servidor Arnie. Regreso de nuevo a las 8 para darle más sazón a la noche. Y aquí les dejo con esta Karol G, Anuel, Culpables. Los

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But in the meantime, let's kick off this music. 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

0: Good morning, good morning, good morning. Vamos a comenzar aquí con lo bien en las redes y en dos minutos te doy la primera oportunidad de ganar boletos para el partido de LAFC Querétaro. It's a 4-pack of tickets, ¿ok? 4-pack of tickets son los que te puedes ganar. Y hablando de ganar, alguien aquí en Hollywood se ganó la lotería. Alguien aquí en Hollywood tiene un ticket ganador de $1.5 millones. ¿Y a cuánto llegó ya a The Lotto en general en todos los Estados Unidos, Smuchi?
1: Oye, pues déjame decirte, subió a $975 million, bro.
0: Almost a billion.
1: Yes.
0: It's about to get to a billion right there. Hey, yo sé que a ti te encanta jugar, bro, so you're trying to get that money, right? You're trying to get that money.
1: I'm just trying to get one, bro. Just one. I don't need it all. I don't need it all. I just need one, and that's it.
0: Uno como el de Hollywood, de 1.5, and you're happy with that.
1: Exactly.
0: All right, man. Buena suerte a toda la gente que le encanta jugar lotería, y buena suerte para ti. 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Buena suerte. Let's get back to the music, man. 6:10 in the morning, aquí en Los Ángeles, Mega 96.3.

0: 6:20 in the morning. Espero que te la estés pasando muy bien tu mañana. How you doing? Nuestro Spicy Talk viene hasta las 7:30. But right now, let's give him a tease. ¿De qué se va a tratar el tema de esta mañana, Smoochie?
1: Oye, básicamente se va a tratar de que del terremoto que pasó ayer, el 7.4 terremoto allá en Colombia. Pero de que una empresa te dice, si te vas y no pasa nada, puedes perder tu empleo.
0: Wow. So tembló primero, right? Mm-hmm,
1: exacto.
0: Y luego los trabajadores dijeron, nos vamos para la casa. Y al principio se iban a dejar ir a la casa. Pero luego cayó el mero, mero jefe y dijo, si se van, pueden perder el puesto, como acaba de mencionar Smoochie. Man, that's crazy.
1: Podemos tocar el video para que la gente
0: sepa. Yeah. So te vamos a tocar el audio para ti en la radio y el video para la gente viéndonos en nuestro live video stream por la música app. Este es el momento donde el jefe les dice que si se van, pueden perder su empleo.
2: Si no pasa nada hoy, ustedes van a tener que responder por abandono de puesto el día de hoy. ¿Ok? Necesito hablar con los... necesito a los managers, nos vamos a reunir allá atrás. Esa es la lógica con la que están operando. Me perdono, pero no está lógica. Entonces, hagamos una cosa. Ya les dije cuál es mi posición. Y es que esperemos. A ver, ¿sí? Si algo pasa, voy a ser el primero en decirles vámonos, porque yo también me voy a ir. Mi hija está en el jardín. También me voy a ir yo, ¿sí? Pero si no...
0: Damn, what are you doing in that case, man? ¿Qué harías tú si te amenazan así? ¿Qué harías tú? ¿Te vas o te quedas? Esa va a ser la pregunta de hoy on The Spicy Talk at 7:30. Lo vamos a platicar más de fondo, pero si quieres empezar a opinar, lo puedes hacer ahorita mismo. Llámanos al 213-566-9696. 213-566-9696. O nos puedes mandar un mensaje de voz. En last resort, you could also send us a text. Pero preferimos llamadas y mensajes de voz. All right, man, 6:21 in the morning. I'm going to give you a chance para los boletos de LAFC contra Querétaro. La siguiente palabra clave te la voy a dar a las 6:30 en punto. 6:30 en punto y a las 6:30 sigue la música, siguen los temas y las buenas vibras aquí por Mega 96.3.
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0: 6:32 in the morning. Vamos a entrarle al Spicy Talk de hoy. So we're giving you a preview de lo que vamos a platicar esta mañana. A las 7:30 viene el Spicy Talk sin comerciales. But we're going to give you the question right now. ¿Qué harías si tu empleador te dice que no te puedes ir de tu puesto aunque esté temblando? Let's just say, pasa el temblor.
1: ¿Qué?
0: Pasa el temblor y luego te dice, no te puedes ir porque toda la gente se quiere ir a casa. ¿Qué harías tú en esa situación? ¿Te quedas o te vas? Mega, buenos días.
2: Hola, muy buenos días. Hablo de Los Ángeles, California. Mi nombre es Diego Cervantes y me gustaría opinar acerca del temblor en Colombia. Honestamente, creo que falta un poquito de humanidad por parte de las empresas en México. Yo tengo una amiga que es de Colombia y fue de vacaciones antes de que temblara y dice que hay mucha gente afectada y honestamente creo que faltaría un poquito de humildad para dejar a las personas ir a Colombia, su país natal, y poder ver en qué pueden ayudar a sus familiares.
0: Ella trabaja en México y no le quieren dar la chance de que se vaya. No le quieren dar un break para que vaya a Colombia con su familia. That sucks too, man.
3: Pero ¿sabes qué, Eri? Pero ya, la neta, ya para qué va, no es como si va a poder aportar algo. O sea,
0: oh,
3: mejor.
0: Bro, ahorita se necesita ayuda.
3: No, I get it. Pero, like, ya de cuenta, like, I feel que mejor, en vez de ir a ayudar, like, I mean, like, I don't know, bro. I wanna leave my job. To be honest, I'm not gonna leave my job. If algo pasa en, like, let's say, en México, right? No, like, you know, no voy a subirme a un avión e ir a checar, you know, like, qué puedo aportar o whatever, porque creo que de aquí trabajando puedo mejor aportar más de que ir a ayudar.
0: Yeah, depends how you look at it, porque hay gente que va a necesitar ayuda removiendo escombros, tratando de, you know. Ahorita la gente, la misma gente ya colombiana está haciendo sus propios rescates, aparte de que obviamente ya están llegándoles ayuda, pero se necesita ayuda. All right, so what would you do in that case? Esa es la pregunta. ¿Te quedas en el trabajo o te vas? ¿Te quedas o te vas? ¿Quieres opinar? 213-566-9696. 213-566-9696. Nos puedes llamar o nos puedes mandar un mensaje de voz, a voice message o un mensaje de texto también. Let me see if we got any text messages right now. Al 213-566-9696. We're getting messages telling us that, you know, they're happy to have us back. Thank you so much. Thank you so much. Por aquí veo uno que dice, good morning, fellas. With the spicy talk from my personal experience, he said, my father taught me to be good at multiple things. So one day, if you lose one job from one thing, you could bounce to another. Dice, and honestly, jobs don't really care about anybody because everybody's replaceable.
3: Wow.
0: After an earthquake that big, dice, I'm out the door. Hey, man, I probably would be out the door too.
3: Crazy.
0: I would be out the door too. But you know what? Aquí también tenemos una responsabilidad de informar, Smuchi.
3: Mm-hmm.
0: You forgot that.
3: Yeah. No. Es depende qué trabajo tengas también. You know what I mean? Like,
0: yeah. True story, ya que estamos hablando de earthquakes, true story, una estación hermana de nosotros durante uno de los terremotos anteriores aquí en California tuvo que transmitir en vivo desde la mera antena, desde el mero cerro, sin aire acondicionado, sin nada, con puro micrófono y desde la antena para informarle a todo el sur de California en uno de los terremotos pasados aquí, man. So, yeah, like you said, it depends on what kind of job you have, right?
3: Yeah.
0: All right, let's get back to the music. 6:35, coming up a las 6:40. 6:40 viene nuestro segmento de Mega Noticias. Y te voy a dar otra palabra clave más para los boletos de LAFC contra Querétaro. El partido es mañana y queremos que tú vayas. So get ready for that. 5 minutes, te doy la keyword aquí por Mega 96.3. Let's take it back.

0: dime si estás lista.
1: Saludos a ti escuchándonos en la radio. Saludos a ti viéndonos en nuestro live video stream por la música. Vamos a entrarle a Mega Noticias. 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Son cuatro boletos los que te puede ganar. Con la palabra clave, fútbol. The keyword right now is fútbol. Mándamela por texto al número 43902. 43902. Buena suerte. All right, en Mega Noticias vamos a comenzar con la del policía. La del policía de LAPD que lo están acusando de básicamente espionaje, de haber grabado a los policías, a compañeros de trabajo, policías, y se acaba de declarar inocente. Él los grabó diciendo cosas racistas, y ahora el district attorney está diciendo de que él los grabó a propósito, como que le sacó el jugo a propósito en esas conversaciones para que ellos dijeran estas cosas. Eso es lo que están diciendo ellos. Pero esto fue lo que dijo su abogado. Check it out.
2: Played that which we would expect him to do as an officer of the law, as a peace officer. And yet, he's the one in court.
1: Yeah, man, eso fue lo que dijo su abogado. So, man, like I said yesterday, this could easily be a spicy talk. You know, él estaba tratando de reportar cosas, you know, malas que estaban haciendo sus compañeros. El chief of police salió ayer en una conferencia y dijo de que la gente que él mencionó en esas grabaciones recibieron castigos. No dijo qué tipo de castigos ni qué, pero que fueron castigados, dijo. All right, man, the downtown LA, the LAPD headquarters, nos vamos hasta Studio City, donde un hombre se llevó un susto después de que se encontró a un mountain lion, a un león, a un puma, in the backyard of his house. Let's play, hay que enseñar las imágenes, Muchi, de eso. Man, this lion was huge, man. Huge, huge mountain lion, del tamaño como de un pit, como el doble de un pitbull, el tamaño de este mountain lion. And you can see how big this lion is, porque se ve grande desde lejos en cámara. Look how big he looks in front of that.
3: Oh, wow.
1: Es como del tamaño de un bumper, de una camioneta, ¿sí o no?
3: Exactamente. Oye, bro, like, I don't know por qué bajan desde las montañas, bro.
1: They're hungry, bro. These guys are hungry.
3: Crazy.
1: Estos guys andan tratando de comerse tu perro, tu gato, you know. They're hunting. They're doing what they're supposed to do, man, hunt. Andan buscando su comida, so we can't blame them. Nosotros somos los que estamos en su espacio. Hey, de Studio City nos vamos hasta Long Beach, donde la ciudad acaba de anunciar que ya llegan cámaras, speeding cameras. Si andas ahí manejando, dijeron de que si manejas 10 millas por hora sobre el límite, por ejemplo, si el límite es 45 y vas a 55,
3: wow,
1: vas a recibir automáticamente un ticket en el correo, bro.
3: That's crazy, bro.
1: 10 miles and you're getting that ticket.
3: And I think everybody, like, no es por tirar a todos under the bus, right? But I think we all do it, bro. Like, we go 7, 10 up the speed and, like, it's not fair, bro. It's not fair.
1: What do you think? Fair or not fair? Hey, let's get back to the music. 6:46 in the morning. En 5 minutos, vamos a entrarle a Mega Sports aquí por Mega 963. Y más boletos.
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0: buenos días, Mega 96.3, ya está saliendo el sol, bro. Finally, sun's out. Ya saliendo el sol, ya están cantando los gallos, ya están cantando los pajaritos. Wake up, wake up, wake up. Vamos a entrarle a Mega Sports y al final del segmento te voy a dar la palabra clave que te puedo dar a ti, boletos. Boletos para el partido de LAFC contra Querétaro. El partido es mañana. Hablando de partidos, vamos a comenzar a Mega Sports con fútbol. Hoy continúa The Leagues Cup. ¿Qué es The Leagues Cup? Es un torneo donde juegan equipos de Estados Unidos contra equipos mexicanos. Hoy va Charlotte contra Pachuca. Columbus de Ohio va contra Pumas. Cincinnati va contra Atlas. Minnesota va contra Atlante. Hoy también va Salt Lake contra Juárez. Y Tigres va contra Vancouver. Como acabo de mencionar, LAFC juega mañana. Y si quieres irte a ese partido, I'm gonna give you the keyword in one minute. But first, ya que estamos hablando de fútbol, crazy, man. Un jugador brasileño en un partido de la Liga Brasileña celebró un gol saltando uno de esos anuncios, una de esas bardas. Y aquí te va el momento donde Homeboy cayó a los camerinos. Ahí había un túnel. No se dio cuenta él de que ahí había un túnel. Le tuvo suerte de que ese túnel no era muy hondo.
1: Wow.
0: Ahí no se ve, para la gente viéndonos en nuestro live video stream, no se ve, pero Homeboy se levantó y siguió. Homeboy, listen, Homeboy se levantó, siguió celebrando. But guess what? El gol fue anulado.
1: Oh, wow.
0: El gol fue anulado y Homeboy casi se mata celebrando el gol, bro. Y también hablando de fútbol, shout out para la árbitra mexicana que acaba de ser llamada una de las 50 más bellas por Pipo en español. Su nombre, Katia Itzel García. I'm sure you agree, right, Smoochie?
2: ¿Sabes qué? La verdad, te voy a ser sincero, bro.
0: All right, be careful, be careful.
2: No, I'm gonna be honest.
0: Be careful.
2: Está simpática la ref.
0: Está bonita, pero, está bonita.
2: Está bonita y tiene lo suyo, pero no para estar en los 50 más bellas. Like, to be honest, I'm gonna be honest. Ooh. Because... You know what? And I think a lot of girls are going to agree que sí está simpática, pero hey, hay mucho más. Hey. You know, en México o en otra parte del mundo para estar en las 50 más hermosas.
0: All right. He said it. Hey, man, hoy también se juega la Copa Centroamericana. Va el Plaza Amador de Panamá contra el Xelajú de Guatemala. Real Esteli de Nicaragua va contra el Alianza del Salvador. Deportivo Saprissa de Costa Rica va contra Mixco de Guatemala y Motagua de Honduras va contra Cartaginés de Costa Rica. Esos partidos ellos juegan mañana. Mañana también juega Mi Faz del Salvador contra Verdes. Verdes, I gotta figure out dónde es ese equipo, Verdes. All right, let's switch it over del fútbol al béisbol. Let's talk Dodgers, let's talk Angels.
2: Oye, pues comenzamos con los Angelitos de Anaheim que no les fue nada bien, perdiendo con los Texas Rangers 4-1. También déjame decirte, los Kansas City Royals se enfrentaron con los LA Dodgers. Los LA Dodgers salieron con la victoria 6-5. Hoy los dos se enfrentan con el mismo equipo, los Angelitos con Texas Rangers y los Kansas City Royals con los Dodgers. Veremos cómo les va en el segundo partido de la serie.
0: All right, man, hablando de partidos, déjame darte la palabra clave para los boletos para ver a LAFC Querétaro. 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Coming up en 5 minutos. Comienza la mezcla aquí a las 7 de la mañana y vienen más oportunidades de ganar boletos aquí por Mega 96.3.
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3: That's right, solo Mega Hits. Y solo Mega Hits son los que te voy a tocar ahorita en vivo en la mezcla. 7:03 in the morning. Good morning. Esta hora de las 7 de la mañana está la mezcla. También viene nuestro segmento del Spicy Talk. And we got tickets. 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Tu siguiente oportunidad de ganar viene a las 7:10 en 7 minutos. Aquí por Mega 9, 6, 3, 2.

0: Good morning, good morning, good morning. 7:08 in the morning. Vamos a entrarle a nuestro segmento de Lo Vi en las Redes. But first, let me tell you, déjame contarte que el jueves vamos a estar transmitiendo en vivo desde Huntington Park. Yeah, man. Nos llevamos el show hasta Huntington Park. Smoochy, myself, DJ Eddie One. Y vamos a estar regalando café. Mega cafecito is what we're calling it. 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Gracie's Foodland in Huntington Park. Ahí vamos a estar con, vamos a estar regalando café, chocomil para los niños. Nice. It's a back to school mega cafecito con nosotros y queremos que le caiga a todo el mundo. Right, Smoochy?
1: Exactamente eso. Oye, la gente que le decíamos, mochense con el café, saben que you don't have to do it. Los otros vamos a mochar con el café y el chocomil para los niños. Hey, and it's free, so stop by before you take to the, your kids to the school.
0: Yeah, so the whole idea is de que we're calling this the drive-thru. A drive-thru para que pase. Sabemos que toda la gente en la mañana anda a la carrera. You're in a hurry. You're trying to get to work. You're trying to get to school. So we want you to drive through. Te llevas tu cafecito y te vas. You know. All right. Vamos a entrarle a Lo Vi en las Redes. Esto lo vimos en Instagram. Y tiene que ver con una sismóloga. Su nombre es Lucy Jones. Según ella, dice de que aquí en California hay posibilidad de un temblor de 7.8.
2: ¡Ay, Dios mío!
0: That just gave me the chills, bro. Just saying that.
3: Yeah.
0: ¿Y sabes por qué? Porque el terremoto de Colombia de ayer fue de 7.4, ¿ok? Wow. Y ese temblor, bro, ese temblor fue like, I don't know, se vio más fuerte que el de Venezuela, to be honest. Se vio más, la manera que se movió esa tierra was just crazy. I never seen an earthquake that hard. Ahora, ponte a pensar uno de 7.8 aquí en el sur de California, bro. That can cause a lot of damage. So con eso dicho, te tienes que poner ya a pensar, preparar. All right. So we got a text message de uno de nuestros radioescuchas que nos escucha desde San Diego. Su nombre, we call him Flaco. Flaco de San Diego. Dice que él está preparado con dos generadores.
3: Oh, wow.
0: Dos generadores de esos de gasolina para poder seguir, you know, para que no se le arruine la comida en el refrigerador, para poder, so he can power everything. Dice que tiene una antena, porque ayer yo mencioné, necesitas una radio para poder escuchar las noticias, porque si se va la internet, se va la luz, necesitas algo con pilas, con batteries. So una radio es lo más fácil de tener con pilas, con baterías, right? But on top of that, you need an antenna for your TV. Y si tienes un generador como Flaco, you need power for that TV, and you need an antenna for that TV para estar informado también. All right, porque acuérdate que las televisiones hoy en día funcionan solo con, you know, with streaming. Pero todavía si puedes verla gratis con una antena y la vas a necesitar en caso de terremoto. And we were also thinking, Smoochy, like, bro, you're gonna need money.
3: Yeah.
0: Porque si se, you're gonna need cash. Hoy en día casi nadie trae cash y eso me incluye a mí que no traigo cash. Mucha gente ya no trae cash. Pero sabes que en caso de un terremoto vas a necesitar cash. Porque si se va la luz, se va la internet, no vas a poder pagar con tarjeta.
1: Y también, Eri, es muy importante que le digas a tus hijos, si tienes hijos o a tus familiares, where you guys gonna meet if something happens.
0: Yeah, a meetup place.
1: Yes.
0: A meetup place in case que se pierden, you know, o no los puedes ver o no están contigo, o están en la escuela o están, you know what I mean? Like, for example, high school students, si esto pasa, like, right after school, hay que suponer, right, pasa right after school, pasa el terremoto, where are you guys gonna meet, you know? So all that, tienes que prepararte. Let's get back to the mix. 7:13 in the morning. Déjame darte la oportunidad.

Good morning, good morning, good morning. Estás escuchando Mega 96.3 en tu radio y también en nuestro live video stream. Pues si no lo sabías, ahora también nos puedes ver y escuchar, vernos a todo color por nuestro live video stream en la música absoluta.

0: a toda la gente que está en el chat right now, Smoochie. Let's send a shout out to everybody on the chat. Shout out para Ana. Shout out para Alex. Leo. Let me see, a ver quién más vemos por ahí. Carly G. Shout out to Carly. Jonathan Serrano. Jonathan Serrano, shout out to him and everybody que también estaban preocupados because they didn't hear us last week.
1: Exacto.
0: Let's address that. So, déjanos explicarte que si de repente no nos escuchas, no pienses que no estamos aquí ya. Lo que pasa es de que cuando nos tomamos días libres, no podemos ahí andar anunciando, hey, nos vamos de vacaciones. Mm-hmm. We can't say that. Porque si decimos eso, es como decirte, no nos escuches, ¿sí o no, Smoochie?
1: Exactamente, so we want you to tune in, and you know what, yeah, I mean? Like, y la gente se divirtió, we had DJ Lenny G, you know what I mean?
0: Covering, shout out to him, so that filled in.
1: Yeah, so, I mean, it was good.
0: And it was time, bro. Como dije ayer, sometimes we need some time off.
1: Yes.
0: To just get away and relax, bro, and we both needed it, so... So ahí está, shout out to Smoochie, que también took some time off. Shout out to Yvonne en el chat también, Yvonne 2000, and everybody that's joining the chat right now en la música app. Coming up a las 7:30, viene nuestro segmento de El Spicy Talk. Let's give him a tease de lo que se va a tratar el tema de hoy. So, el tema de hoy tiene que ver con el terremoto de ayer de Colombia y un empleador que no los quería dejar ir a casa. De eso se va a tratar el tema, coming up a las 7:30. That's coming up, sin comerciales. Y también vienen más oportunidades de ganar boletos para LAFC Querétaro. And I'm gonna give you a keyword right now. 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Keyword partido al 43902. Y a las 7:30 vienen más oportunidades de ganar aquí por Mega 96.3.
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0: Yeah, man, quiero que le caigas con nosotros el jueves. Eso se va a poner bueno. Come get your cafecito, your chocomil on the way to school. Hey, ahorita quiero hablar con toda mi gente latina que necesita un abogado después de un accidente de tránsito. Te chocaron tu carro. Maybe you were rear-ended. Maybe you were sideswiped. 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
6: 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Let's kick off this mix, man. Una hora de música sin comerciales comienza right now. Y en exactamente 8 minutos, vamos a arrancar nuestro segmento de El Spicy Taco. Good morning, happy Taco Tuesday, 7:30 in the morning. Saludos a ti en la radio y saludos a ti viéndonos por el live video stream en la música app.

0: 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Hey, muchos estudiantes regresan a la escuela mañana. Mañana. Shout out to everybody getting ready for school, man. Everybody from LAUSD, yo sé que regresa mañana. ¿Quién más regresa mañana a la escuela? Déjame saber, mándanos un texto. Ok, let us know al 213-566-9696 y te mandamos un saludo. 7:39 in the morning. Let's kick off this spicy talk. El tema de hoy tiene que ver con Colombia y el terremoto de ayer. Y tiene que ver con un video que se volvió viral en las redes sociales, donde una empresa se volvió viral por haberles dicho a sus empleados desde que si se iban de sus puestos, iban a perder su empleo. Corrían el riesgo de perder sus puestos, le dijeron. Eso ocurrió inmediatamente después del temblor. Eso tembló y luego les dijeron eso. Aquí te va el audio y el video de ese momento. Let's play, Smuchi.
1: Yo no les voy a dar la orden de que se vayan, el que se quiere ir se va, pero pues si no pasa nada hoy, ustedes van a tener que responder por abandonar el puesto el día de hoy, ¿ok? Necesito hablar con los... necesito a los managers, nos vamos a reunir allá atrás. Porque esa es la lógica con la que están operando. Me perdonan, pero no está lógica. Entonces, hagamos una cosa. Ya les dije cuál es mi posición, y es que esperemos. A ver, ¿sí? Si algo pasa, voy a ser el primero en decirles vámonos, porque yo también me voy a ir. Mi hija está en el jardín. También me voy a ir yo. ¿Sí? Pero si no.
0: Dice, mi hija está en el jardín, también me voy a ir yo. Pero básicamente les dice que pueden perder su empleo. That's messed up. That's super messed up, man. Si es una emergencia, quieres ir a ver cómo está tu familia. No quieres estar... No es que no quieras trabajar, es que quieres ir a asegurarte que tu familia esté bien, que todos tus familiares estén bien. Y este señor, wow, bro, that's having no heart, bro, having no heart. Let me guess, you would say, huh?
2: Yo la neta, Eri, la neta, yo estoy con el jefe acá. O sea, si no hubiera leyes y a mí me dice, you know what, si te vas, no vas a tener empleo, pues, me quedo, bro, me quedo en la, you know, este... Y que Dios los proteja a todos. But you know what, like, I mean, wow. I am gonna stay, bro. Sí me quedo porque, como dice, vamos a esperar. Si no pasa nada, pues seguimos. Pero si ya pasa, sabemos, algo, you know.
0: Pero viste lo que pasó en Venezuela. Tembló una vez, yes. Y luego volvió a temblar.
2: Yes.
0: En Colombia solo tembló una vez, pero pudo haber temblado otra vez. Y ese señor quería que se quedaran. Let's take a call. We already got a call. Mm-hmm. Let's take a call. Ya tenemos una llamada que quiere darnos su opinión acerca del tema, a ver qué dicen. Mega, buenos días.
3: Hola, muy buenos días. Hablo de Los Ángeles, California. Mi nombre es Diego Cervantes y me gustaría opinar acerca del temblor en Colombia. Honestamente, creo que falta un poquito de humanidad por parte de las empresas en México. Yo tengo una amiga que es de Colombia y fue de vacaciones antes de que temblara y dice que hay mucha gente afectada y honestamente creo que faltaría un poquito de humildad para dejar a las personas ir a Colombia, su país natal, y poder ver en qué pueden ayudar a sus familiares.
0: So, esta muchacha se quiere tomar un poco de tiempo para ir a su país y no la dejaron ir tampoco. That's also messed up. So, what do you do in that case? Si te llegan a decir eso, si te llegan a decir a ti, si te vas, corres el riesgo de perder tu puesto de trabajo. What do you do? Do you stay or do you go?
2: You gotta stay, bro. You gotta stay.
0: No, man. You gotta do what's best for your family at that time. Acuérdate, el dinero viene y se va.
2: Pero, ¿qué pasa si eres, let's just say, bro. Depende también qué tipo de trabajo tengas. ¿Qué pasa si un policía, un bombero, o los otros que estamos informando, no podemos irlos, bro? Like, I mean, porque tenemos que ayudar.
0: So, yeah. Like, I mean, like, hay excepciones. Los policías, los bomberos, el ejército, the National Guard.
2: Imagínate que digan todos, me voy. ¿Qué pasa ahí? You can.
0: No, ellos definitivamente no se pueden ir. En caso de emergencia, los ponen a todos en alerta. Like, basically, that you gotta be on call. See, those are different type of jobs, though. We're talking about office jobs, trabajos de comida, regular jobs.
2: No, pero ¿qué pasa si mira? Let's use an example que un bombero dice, ¿sabes qué? Yo tengo familia en este lugar, yo tengo que ir, or like, you know what, me tengo que ir a ver, checar mi familia. But your duty is to stay and help here. Si me entiendes, se viraría mal también el empleado.
0: That's a tough one. Imagínate, eres bombero o eres policía, y llega a pasar, mira, Dios no quiera, pasa el temblor y no escuchas, no te marca tu familia, and you're not hearing from them. Bro, you gotta go, bro. You gotta go. You gotta go check on your family. Your family has to come first. I mean, your family has to come first. ¿Qué harías tú en esa situación? 213-566-9696. Yo sé que los bomberos y los policías no lo admitieran, pero yo creo que se fueran. They would go and check on their family.
2: Wow.
0: Let's just suppose your family lives in a high-rise building, en un edificio, y no te llaman, no sabes de ellos, estás en el trabajo. What do you do? Do you stay or do you go? ¿Qué harías tú en esa situación? 213-566-9696. ¿Nos puedes llamar o nos puedes mandar un mensaje de texto?
2: Y una más, Eric. ¿Qué pasa si trabajas en una escuela y no te puedes ir hasta que todos los estudiantes vengan para sus papás por ellos?
0: Ahí te tienes que quedar, bro. You can't leave kids alone.
2: But see, it's not fair either, right?
0: It's Armageddon. It's like todos por, you know, everybody por su propio pellejo. I get what you're saying. Todos se van a querer salvar su propio pellejo. 213-566-9696. Llámanos. ¿Qué harías tú en esa situación? 213-566-9696. Nos puedes llamar o nos puedes mandar un mensaje de voz. Un mensaje de voz, a voice message. Y si no puedes, ninguno de los dos, nos puedes mandar un mensaje de texto. Si nos mandas el texto, incluye tu nombre, ciudad y de dónde nos escuchas para mandarte el saludo. Let's get back to the mix. Vamos a tomar esas llamadas a las 7:55. And we gotta ring that bell at 7:55, Munchie, so we can get used to it again. Mega 963.

Mix sin comerciales, 7:50 in the morning, the Spicy Talk is on. Vamos a tomar esas llamadas en 5 minutos. Y vienen más boletos para LAFC en 5 minutes.

0: la música app. Reminder, estamos en vivo, live video en la música app. Nos puedes ver y escuchar el show por ahí. Descarga la música app si no la tienes y entra a la aplicación y le das clic al logo que dice la mega mezcla de DJ Eddie One y por ahí nos puedes ver. All right, so we're commercial free right now, 7:55. Let's ring that bell, Smoochie. We gotta get used to ringing that bell, bro. Let's ring that bell. We know a lot of people are going back to school tomorrow. And we got something for you que tiene que ver con back to school and hanging out with us on Thursday. We're going to give you that info in 10 minutes. But first, Spicy Talk, Spicy Talk. El tema de hoy tiene que ver con el terremoto de Colombia y un empleador, una empresa allá por Colombia que le dijo a sus empleados de que si se iban después del terremoto, después de que ocurrió el terremoto, si se iban de sus puestos de trabajo, corrían el riesgo de perder el empleo.
1: Qué bueno.
0: No, no, no, bro. Come on now, bro. Come on, bro. Relax. In your own words. Relax, bro. Relax.
1: Trabajo es trabajo, bro.
0: ¿Qué harías tú en esta situación? ¿Te quedas o te vas? Let's just suppose that you can't get a hold of your family. No, no te han llamado. Se han caído las líneas. No sabes de tu familia. ¿Qué haces? ¿Te quedas o te vas? Let's go to the phone lines a ver qué dice la gente. Mega, buenos días.
2: Hola, buenos días. Mi nombre es Lola de la ciudad de Carejey. Sí, se me hace muy mala onda eso de lo del terremoto que pasó y que pues el manager o jefe o dueño, lo que sea, se ponga en esa actitud, ¿verdad? A mí me pasó algo similar en el 2000 en El Salvador. Era mi primer día de trabajo que me presenté. Ese día tembló fuertísimo. Era en un supermercado y pues obviamente los supermercados se tiran todo lo que es de vidrio, los abarrotes y todo. Y pues al final se salió toda la gente, todos los empleados paniqueados, yo no sabía qué hacer, estaba preocupada por mis dos nenes, uno de 3, uno de 1 año, pero estaba con la tranquilidad que mi esposo y mi mamá estaban con ellos. Pero el punto es que todos los empleados se querían ir, estaban llorando, paniqueados por sus hijos, y dijeron, no, yo me voy, a mí me vale, que me corran, que no sé qué, que no sé cuándo. Al final solo venimos quedando 2, yo la nueva y otro, y yo cuando vi todo eso dije, bueno, yo por qué, no me importa, si todos se han ido, yo también me voy a ir. Me dijo, ¿te puedes quedar? Que hay muchas cosas que hacer. Yo le dije, no, yo tengo que ir a ver a mi familia. Si todos se hubieran quedado, tal vez yo me hubiera humanizado al quedarme, pero si yo veo que todo el mundo se está yendo, ¿por qué? ¿Porque eres la nueva, te tienes que quedar? No, entonces me fui. Entonces todos estamos preocupados por nuestra familia, entonces eso que ese señor dice, que te tienes que quedar obligado, pierdes tu trabajo, no estoy de acuerdo.
0: Estas son cosas que se tienen que platicar porque se tienen que planificar, right? You know, Dios no quiera pase, pero ya sabemos que se han dicho muchos expertos de los terremotos aquí en el sur de California. Dicen que ya viene uno aquí, que ya viene uno aquí. Y si llega a pasar, you know, ojalá no llegue a pasar en nuestras vidas, pero si llega a pasar, you know, we're gonna have to make those decisions. O te quedas o te vas en caso de que llega a pegar un terremoto y estás en el trabajo, right?
1: Oye, pero ¿sabes qué, Eddie? Mira, hasta esta muchacha lo dijo. Si todos los demás empleados se hubieran quedado, yo también me hubiera quedado, aunque yo fuera la nueva. So, like, you mean, like, let's just be honest. Si ella hubiera sido la única que dice, no, yo me voy, no se va porque todos los demás se hubieran quedado. ¿Sí me entiendes?
0: Yeah, let's go to the text messages y al chat de la música app a ver qué dice la gente en el chat de la música app. Primero en los text messages, Joanna de Highland Park dice, patitas, pa' que te quiero, ay, te guacho. Dice, man, dice, F that, yo me voy a la... You already know what I'm saying. You know what she's saying. Smoochie dice, is Smoochie just trying to win Employee of the Month?
1: Hey, bro, you know what? Hey, I'll be like, hey, boss, I'll do the job. Don't worry about it. Let them go. We don't need them.
0: Dice, never give your all to an employer that doesn't care about you. Dice, because they wouldn't think twice about getting rid of you. Okay, let's be fair about that too. I'm sure que hay empresas y hay empleadores que sí les importan sus trabajadores.
1: Especialmente cuando te quedas después de un terremoto, especialmente una marqueta cuando se quebran todas las cosas, you're there to pick it up. Imagine, he's going to remember that. The only one that stated it was you.
0: Si te pones a pensar, la muchacha que nos acaba de llamar tiene un trabajo muy importante en un supermercado. ¿Qué pasa en una emergencia? Toda la gente, everybody starts buying porque sabe que se va a acabar todo, right?
1: Exactly.
0: Everybody starts panic buying. compran de paniqueo porque piensan de que se va a acabar todo y van a comprar todo lo que está disponible en ese momento. So that's a very important job ahí, pero se fueron todos. Aquí viene uno que dice, let me see, they told us to ring the bell. We already rang the bell because we're getting used to the bell again. Aquí viene uno de Nelly de Los Ángeles que dice, en mi opinión, yo pienso que todo el mundo es reemplazable en cualquier trabajo. So if I was them, I would just leave, dice. And I could just look for a different job. Pero hay ciertos trabajos, como dijo Smuchi, como dijimos hace un rato, that they're different type of jobs. You can't just leave.
1: ¿Y qué pasa cuando pasa un terremoto así? ¿No vas a encontrar un empleo luego, luego?
0: Yeah, eso sí es verdad. Like, it's tough, but you gotta do what you gotta do for the family, man.
1: And you gotta flip a coin, bro.
0: Flip a coin. Me quedo, me voy. Come on, bro. I'm flipping a coin for your family. Si estás en un caso de un terremoto y no te llama tu familia, no sabes cómo están, lo primero que quieres hacer es ir a ver cómo están.
1: Ok. Te voy a poner como ejemplo como te lo puse. Yo, let's just say I'm a teacher. And I'm like, you know what? Forget these kids. I'm leaving to check my kids.
0: Wow.
1: Like, bro, you cannot abandon those kids.
0: You're the type that would say, F these kids, y me voy.
1: Hey, let's be honest, right? Yo voy a ser la mala persona, pero hey, I got my family that I'm worried about. So what, los maestros que están escuchando, everybody that works in schools, what do you do in that case?
0: All right, la pregunta aquí, si apenas vas sintonizando es, en caso de un terremoto, si llega a temblar, después del temblor, ¿te quedas en el trabajo o te vas? ¿Te quedas en el trabajo o te vas? Because you want to go check on your family, quieres ver que tu familia esté bien. ¿Qué haces en esa situación? ¿Te quedas o te vas? Llámanos 213-566-9696. 213-566-9696. We're actually getting

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I'm going to give it to you in 5 minutes. 5 minutes viene la siguiente keyword. 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

0: good morning, sur de California. Saludos a ti escuchándonos en la radio. Shout out to you watching the live video stream en la música app. Queremos que entres al live video stream para que veas el video que te vamos a poner al aire del tema que estamos platicando. Si no puedes, está bien, lo puedes escuchar el audio en tu radio. Let me give you the keyword antes de entrarle al Spicy Talk para los boletos de LAFC. LAFC contra Querétaro. La palabra clave, I'm gonna give you another one right now. La palabra clave right now es LAFC. 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Buena suerte. So, el Spicy Talk de hoy tiene que ver con Colombia y el terremoto de ayer. Se volvió viral un video donde una empresa le dijo a sus empleados de que si se van, corren el riesgo de que pierdan sus puestos de trabajo. Vamos a tocar el audio a Smuchi y el video para la gente viéndonos en el live video stream. Este es el momento donde el jefe les dice exactamente eso. Check it out.
1: Yo no les voy a dar la orden de que se vayan. El que se quiere ir se va. Pero pues si no pasa nada hoy, ustedes van a tener que responder por abandonar el puesto el día de hoy. ¿Ok? Necesito hablar con los... necesito a los managers, nos vamos a reunir allá atrás. Porque esa es la lógica con la que están operando. Me perdono, pero no están lógica.
0: Wow.
1: Entonces, hagamos una cosa. Ya les dije cuál es mi posición. Y es que esperemos. A ver, ¿sí? Si algo pasa, voy a ser el primero en decirles vámonos, porque yo también me voy a ir. Mi hija está en el jardín. También me voy a ir yo. ¿Sí? Pero si no.
0: ¿Qué haces tú aquí? ¿Qué haces en esa situación?
2: Quédense.
0: Si te dicen. Smuchi dice que se queda. What about if it's a 7.8, bro? You really gonna stay?
2: Yeah, bro, la neta es que, como te dije, bro, es que it's not fair porque tú, you know, like, if you have a certain job, they have to stay. It has to be equal. Like, I mean, like, you know,
0: it,
2: like...
0: It depends on the job. I get that part. Pero si es un trabajo regular, de una oficina, you're not a cop, you're not a firefighter, you're not saving lives, you're not a paramedic. What are you gonna do, bro? You really gonna stay? No, man.
2: What if I be a receptionist and receptionist in the hospital?
0: Receptionist in a hospital. That's an important job. I mean, that's an important job for sure.
2: You know what I mean?
0: That's
2: like,
0: first. That's first. That kind of lands in the first responders category. Ahí es un poco diferente. That's a tough one. That's a tough one. Because you're not a cop. You're not a firefighter. You're a front. You're not a doctor. You're not doing the job. You're not. No estás haciendo las cirugías, no eres enfermera, pero sí tienes un trabajo importante. Vamos a ver qué dice.
2: I just want to tell my bosses that I will stay, boss. Eddie's not want to stay. I just want to say, I want to stay. You know
0: what I mean? Eddie can broadcast from anywhere. How about that?
2: You know what I mean?
0: I could be broadcasting from my phone.
2: You're not going to have your, ¿cómo se llama? El
0: tanque no va a haber internet, no va a haber internet. Vamos a estar en pura FM, yeah. No real talk though. All kidding aside, en caso de un terremoto, pueda que se vaya a la internet y no vas a poder ver el live video stream que estás viendo. Vas a tener que escucharlos en la radio. Igual, si se va a la internet en caso de un terremoto, no vas a poder ver las noticias si las ves en streaming. Pero si tienes una antena para la televisión, la vas a poder ver. Igual con la radio. Si estás, you know, vas a poder escucharnos maybe in the car. In the car, or if you happen to have a radio at home. Or if you have, you know, en caso de terremotos, you gotta have one, man. Trust me. We're not telling you this solo porque trabajamos aquí. We're telling you this because in reality, you're really gonna need one. All right, vamos a ver qué haría la gente. ¿Qué haces tú en esa situación? ¿Te quedas o te vas del trabajo si te dicen que vas a perder tu puesto? Mega, buenos días.
3: I'm Cindy from Boyle Heights, and I think if you work for a corporate, leave. They don't care. You're replaceable. They're going to find somebody quick. But if you were, Smoochie just made a good point right now. If you're a teacher, do you leave the kid? Like, no, you don't. It's kind of hard. It's a hard question because there is important jobs that you would have to say. If you're a daycare worker that works with infants, ahí los dejan? Llámonos. Hay que se la averigüen.
0: Wow. Let's take another call. ¿Qué harías tú en esta situación? En caso de terremoto, estás en el trabajo, tiembla, te quedas en el trabajo o te vas a casa. Mega, buenos días.
4: Hello, estoy llamando por la pregunta que hicieron ahora del terremoto. Si yo trabajo, la pregunta que hicieron que si trabajas con niños o maestras, que si los dejaras o te fueras. Y yo dame la verdad, pues yo me quedara ahí porque pues, es mi responsabilidad. Si estuviera preocupada por mi familia, pero también es mi responsabilidad cuidarlos, entonces esperaría hasta que llegaría a sus papás o que llegara un familiar por ellos, porque pues ellos también van a estar asustados. Y ojalá que me cuide Dios a mí y ya.
0: Yeah, I mean, come on, think about it. The teachers que nos están escuchando, you know, they gotta stay. The cops, the firefighters, the paramedics, they gotta stay.
2: Pero qué pasa si le dice que tengan un empleado así, un director, y diga, si se van, no tienen trabajo, porque los maestros, les dice que los maestros son los que se quieren ir.
0: Right.
2: Yeah, I mean, y que digan, you know what, si se van, pierden su empleo. We'll be like, hey, you know what, they can't leave.
0: Teachers cannot leave the kids by themselves. Las escuelas no van a poder dejar a los niños ahí solos. They're going to have to stay there hasta que lleguen los padres a recogerlos. Let's see what people think on the text messages. Aquí viene uno de Jimmy the Downey, que dice, Muchis talking masa.
2: Wow.
0: He's saying, he won't stay. Dice, if it really happens, dice, he would be the first one out. Dice, it depends on your situation. If you have family support, you won't leave. But single parents... they are out. So Smoochie, stop lying, dice. Wow. Stop lying, bro. See? He got you. He got you, bro. Aquí viene uno que dice, to a job, you're irreplaceable. Dice, but a life, you're replaceable is what they were trying to say. But a life of a loved one, lives are not replaceable. That's true. Jolie from San Gabriel Valley. El dinero, you know, el dinero viene y va, bro. Like, you gotta go check on your family, man, in case of an emergency. Hola chicos, dice Fabi, mexicana, dice, más que nada es la falta de humanidad del manager, dice, en esos casos la unión y la empatía tiene que ponerse en primer lugar. Ya, este guy, si hubiera sido un buen jefe, hubiera dicho, ¿saben qué? Váyanse, tómense el día libre, vayan a asegurarse que sus familias estén bien, mañana seguimos. Algo así, bro. That would have been the right thing to do. Not what he said, man. Aquí viene uno que dice, good morning. I'm leaving work for sure, dice, to check on my kids. I always say that at work, everyone is replaceable. Margarita de Koreatown. Aquí viene uno de J-Ru. Dice, I work for FedEx. Dice, and drive the big trucks. Yo me llevaría la... troca, dice, to check on my family. Con todo y camioneta se va a casa, dice. Dice, shout out to APVA en Costa Mesa. I'm sure that's probably where he works, driving the big old FedEx trucks. You're not gonna get a package if you're not gonna get your package if it's his route, you know? Like, he's not, those packages that he's transporting no van a llegar. ¿Qué harías tú? That wraps up part one del Spicy Talk. Yo me voy, bro. Yo me voy.
2: Pero, mira.
0: Yo me voy, pero me voy a asegurar que pueda seguir transmitiendo de algún lugar.
2: Pero now, ¿qué pasa si, let's just say, mira, yo digo que todos los trabajos es parejo o no, porque mira, like, it doesn't matter what employee you do, like, I mean, you should have the right to leave if you want to, pero hay trabajos, como tú dijiste, de que no te puedes ir.
0: Ya, yeah, uno, en el caso de emergencia, tú o yo tuviéramos que quedarnos, uno de los dos. We would have to literally take turns. Maybe going to check on our families and coming back. Porque si se va la internet, no vamos a poder transmitir de otro lugar. So, como mencionamos hace un rato, back in one of the earthquakes, back in the 90s, una de nuestras estaciones hermanas tuvo que transmitir desde la antena, desde la torre, desde la antena en el cerro. Aquí donde está la antena de señal de la estación. Y lo tuvieron y lo hicieron, bro. Siguieron informándole a todo el sur de California durante ese terremoto. Mm-hmm. And we would have to find a way to keep going here.
2: Hey, y luego, ¿sabes qué, Eddie? Mira, y no de que ya terminamos el...
0: Part one, but we're going to do part two at 9:30.
2: Pero acá dice Rick. Rick de Los Ángeles. He works as a LSUSD employee. Dice, I have to stay in case of emergency. Until the last child has been accounted for.
0: Exactly.
2: That's what we signed up for.
0: Exactly. You can't leave kids behind.
2: But okay.
0: Because if you have kids yourself in another school, no quisieras que tus hijos tampoco los dejaran solos. So if you think about it, like those teachers, those directors, principals, they would have to stay.
2: But do you think that's fair?
0: Not fair, but it's part of the job.
2: But I think every job is the same. To be, it's like, I mean, if you're going to be fair to one job, like, I mean, you got to be fair to the other one.
0: Yeah. So tú y yo, we would have to flip a coin, bro. ¿Quién va primero?
5: Yes.
0: We have to flip a coin. Literally, we can flip a coin to make it fair. ¿Quién? Who goes to check on their family first? And then we got to come back because we got to keep doing our job because our job is different. Our job, no somos first responders, pero en caso de emergencia, in case you didn't know, somos gobernados por el FCC. La FCC es la entidad federal. De que si nos fuéramos, I think they would probably, I would have to ask our engineer what happens. Mm-hmm. You know, if we were to leave the station on running on automatic, what happens if no estamos informando? Like, we would really not be doing our jobs. But one of us would have to stay. So, con esto cerramos la parte número uno del Spicy Talk. ¿Qué harías tú? ¿Te quedas en tu trabajo en caso de terremoto o te vas? Esa es la pregunta de hoy. Si todavía quieres opinar, lo puedes hacer. Todas las llamadas que nos entren ahorita las vamos a poner al aire en la parte número 2 del tema a las 9:30. Pero algo que viene primero, coming up at 8:30. Sigue la mezcla y también siguen los premios a las 8:30 en punto. Te voy a dar la siguiente palabra clave para los boletos de LAFC contra Querétaro. El partido es mañana y hoy van a haber un montón, and I mean un montón de ganadores. Aquí por Mega 96.3.
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2: 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Back to the mix, 8:30 in the morning. Coming up en 5 minutos, viene Mega Sports. Vamos a hablar de fútbol, béisbol, un poquito de todo en Mega Sports. Y también vienen los boletos

0: 96.3 tocando solo mega hits live in the mix, dándote buenas vibras, buena música, buenos temas toda la mañana. Vamos a entrarle a Mega Sports, but first déjame darte la palabra clave para los boletos de LAFC. LAFC juega mañana contra Querétaro, and we want to send you to the game. Ok, queremos que nos mandes la palabra clave. La palabra clave va a ser números. This is going to be a little different, ok? La palabra clave es 3252. 3252, como le dicen a la barra de LAFC. Come on, bro. I knew you were going to hate.
1: Wow, yes.
0: You're just mad because you don't have a big barra like that. That's it, bro.
1: Here we go.
0: All right. 3252 es la palabra clave. 3252. ¿Y por qué le dicen 3252 a la barra de LAFC? I'm going to explain it. Porque en esa sección caben 300,252 personas. 3252. That's why le dicen así a esa barra. So manda la palabra clave, que es 3252, al número 43902. 43902. Buena suerte. Y con el fútbol es con lo que vamos a comenzar en Mega Sports. Vamos a comenzar con la Leagues Cup. La Leagues Cup, que son los partidos de la Liga de Major League Soccer contra los equipos de la Liga MX. Hoy va Charlotte contra Pachuca. Columbus va contra Pumas. Cincinnati juega contra Atlas. Minnesota versus Atlante. Salt Lake va contra Juárez. Y Tigres va contra Vancouver. Mañana, mañana va mi LAFC contra Querétaro. And LAFC, I'm sure they're gonna make it. They're gonna make a good run. You think your LA Galaxy is gonna do something in the Leagues Cup?
1: No, we didn't make it, bro. We didn't make it to the Leagues Cup. We didn't go. We didn't qualify, bro.
0: Didn't. Damn, bro.
1: But you know what, bro? Ya tenemos al Chucky, ya tenemos a...
0: Yeah. Let's talk about that. Let's show some love to LA Galaxy para que la gente vea que...
1: Here we go, bro.
0: Para la gente vea que traes tu jersey de LA Galaxy right now, bro. We gotta show you love.
1: You know what, bro? To be honest, el Chucky va a venir a cambiar los va a dar fuerzas ahorita al LA Galaxy, que de verdad lo ocupamos. También tenemos al midfield que acaba de venir de Barcelona. You know what I mean? So it's gonna be good, bro. It's gonna be really good.
0: All right, man. También en el fútbol, hoy hay partidos de la Copa Centroamericana. Un saludo a todos los equipos en la Copa Centroamericana también jugando sus partidos de hoy. Hay muchos partidos hoy. Hay partidos para equipos chapines, panameños, salvadoreños, hondureños, ticos, nicaragüenses. Buena suerte a todos. All right, y hablando de fútbol, hay un video que se ha vuelto viral en las redes sociales de la celebración de un jugador brasileño. Después de que metió su gol, él celebró saltando uno de los anuncios. Y cuando saltó, Homeboy no se dio cuenta que había un túnel, bro, right behind ese anuncio, y que cae al túnel, and everybody thought the worst. Everybody was like, oh my God, Homeboy cayó en el túnel. Pero la suerte es de que el túnel no es tan hondo.
1: Yeah.
0: So Homeboy came right back out, siguió celebrando, pero lo peor es de que le anularon el gol, bro.
1: Wow.
0: Tantas celebraciones. En la celebración se metió la pelota también en la camisa porque como que su mujer andaba embarazada. Eso quiere decir que su mujer está embarazada y se metió la pelota en el estómago. Pero ya, le anularon el gol. So that was messed up, man. También hablando de fútbol, big ups a la árbitra mexicana. Su nombre, Katia Itzel García, que acaba de ser nombrada entre los 50 más bellos y bellas por Pipo en Español.
1: Damn.
0: I mean, está bonita la árbitra. I can see why she made it. Está bonita. Simpática.
1: Yes. Pero sabes qué, Eri,
0: hold up. Sabes que, damn, that's already...
1: Uno lo tiene que decir. No. La verdad, está bonita, simpática, como tú lo acabas de decir. Pero hay mujeres más guapas, bro. Lesbianes. No le estoy quitando a ella lo suyo.
0: Y yo creo que también están dando el premio por sus logros, bro. Come on, bro.
1: No, pero yo, aquí no estamos hablando de logros, estamos hablando de belleza.
0: Ya, en mitad bonita.
1: Ya, pero hay mujeres más bonitas, bro. Tú me vas a decir que es de las top 50.
0: I would have to see quién está y quién no está en el resto de ese top 50.
1: Es que las mujeres también, creo que las mujeres van a decir, yo estoy más bonita que ella en Aremakers. Like, I mean, let's be honest.
0: Oh, man. All right, man. So eso fue en el fútbol. Ahora, let's switch it over to baseball. Let's talk Dodgers. Let's talk Angels. Leave la pobre árbitra al hombro.
1: Oye, comenzamos con los Texas Rangers que se enfrentaron con los Angelitos de Anaheim, cayendo los Angelitos de Anaheim 4-1. Oye, también los KC Royals Angels se enfrentaron con los Dodgers. Los Dodgers salieron con la victoria 6-5. Hoy, shout out to the Dodgers, porque hoy es el día salvadoreño con los Dodgers hoy en la noche y se enfrentan con los Kansas City Royals. Veremos cómo les va a los Dodgers y también a los Angelitos contra los Texas Rangers.
0: Ya vi que van a tener comida salvadoreña for the Salvadorian night.
1: Nice.
0: It's cool. They have a nice menu. I saw some pupusas. I think I saw some yuca frita y vi panes con pollo, panes con pavo. One of the two.
1: Whoever goes to the game, give me the jersey. I mean, I like the jersey. I'll rock it.
0: Yeah. The jerseys are... Hopefully they improve the jersey, porque al principio nos dieron una camisa. They started it off with a t-shirt.
1: Wow.
0: I was there for the first year and I still have that t-shirt. My son wears it because... Yeah, after the first wash,
1: it's done.
0: It was game over for me.
1: En cogió, bro. It went to a kid size.
0: It went to a kid size. I do have the jersey from the second year. They improved. Hopefully, you know what? Let me go the extra mile. Hopefully, they give us the Mexican jersey quality. How about that?
1: Oh, nice. I don't have it, so I don't know what you're talking about.
0: I'm just saying, bro. I'm just saying. Nice.
1: You know what, bro? If you would become an Angel fan, you know, we take care of the people over there. You know what I mean?
0: Yeah, yo pensé que ibas a decir, if you were Mexican, your jersey would be better. All right, man. See, this is how we have fun, bro. You
1: yes,
0: see?
1: Yes.
0: Fuck
1: yes.
0: It, man. We have fun here, man. Let's get back to the mix. Let me take it back. Can we get some Mexican jersey quality, though? Nice. Mega 9-6-3. Hey.
2: Tengo una buena canción para cantar.
0: Let's take it back.

0: 6-3. So, hoy, noche salvadoreña, Dodgers. So, nos mandaron una foto de la jersey que van a regalar hoy. And I gotta say, they come a long way since the t-shirt.
1: Hey, bro, I want it, bro. I want it.
0: You want that jersey?
1: Yes, I want it. Dodger people, hey, send it to me.
0: Yeah, Dodger people, mexicanos que van al partido de hoy y no les importa. Y no les importa la jersey. Por favor, una large para mí.
1: Yes.
0: And what size you want, Smuchi?
1: Extra large, extra large.
0: Extra large for Smuchi and a large for me. Noche Salvadoreña said, I'm sure there's going to be Mexicans that don't care about the jersey. I'm just being real.
1: Hey, it's really nice,
0: or people from other countries, too, que van al partido hoy.
1: Yes.
0: And they're probably not going to care about it. No la regalan, por favor, okay? Nos apartan una cada uno. All right, let's talk Lotto. Let's talk Lotto. So, hay un boleto de la lotería que se vendió aquí en Hollywood que alguien ganó. No ganaron el premio mayor de $975 millones, pero sí ganaron el premio de $1.5 millones. Somebody got that winner, that ticket, that winning ticket here in Hollywood. So make sure to look at your tickets. Could it be yours, bro?
1: No, I just checked mine, bro. I only won $4.
0: Damn.
1: $4, bro.
0: What's the most you've ever won en la lotería?
1: En la lotería, bro, como $500. Pero that's the most that I ever won. But, like, you know, I do want to win $1 million. That's all I care. Just $1
0: million. You just won $1 million. Out of those 975, tú te conformarías con un milloncito.
1: Yes, that's it, that's it.
0: Para la gente escuchándonos right now, ¿cuánto es la cantidad más grande que tú has ganado en la lotería? Mi gente de Los Ángeles, Orange County, Inland Empire, people listening in HP, Southgate, Maywood, Lynwood, Koreatown, East LA, South Central, Palmdale, Santa Clarita, everybody listening right now in the IE, Orange County, ¿cuánto ha sido lo que más has ganado tú en la lotería? We need a text message right now in the next 30 seconds para poder mandarte un saludo. Mientras entran esos mensajes de texto, ya que estamos hablando de suerte, te queremos dar suerte con los boletos para LAFC contra Querétaro. El partido es mañana. And we want to send you to the game. Te voy a poner la keyword super fácil. La palabra clave right now es 3252, como la barra de LAFC. 3252. Manda los números juntos, 3252, al número 43902, 43902, para tu oportunidad de ganarte esos boletos. Buena suerte, buena suerte. All right, so people are sending in their amounts, bro.
1: Nice.
0: Shout out para Mario Trigueros, que dice que ganó 150 en la lotería, que es lo más que ha ganado, dice. Nice. Aquí viene uno que dice... Everybody's talking about the jersey. Que quieren una camisa también, dicen.
1: It's fire, bro. It's a nice jersey.
0: People are asking for the jersey. They're asking, sending in their sizes like if we're going to get them the jersey, right? Bro, we're the ones that need them. So, yeah, 150. You know, I'm not too much into the lottery, bro. Yo creo que ya ni me acuerdo cuándo ha sido lo más que gana. Back in the days, jugaba the scratchers.
1: Okay.
0: But then I stopped. I think the most I ever won was like $20.
1: Nice.
0: $20. ¿Cuánto es lo más que tú has ganado en la lotería? Is what we're asking right now since we're talking about lottery. People in the chat talking about I won $50 million. Damn, they don't want $1 million. They want $50 million. I mean, bro, un día si se los ganan, you gotta share $1 million with us, okay?
1: Yeah.
0: You gotta share. Si se ganan más de, you know, más de unos 50 millones, share at least $1 million with us. ¿Eh? A ver, Roberto de Bellflower. Dice, yo solo he ganado $50 lo más, dice Roberto de Bellflower, mexicano. Aquí viene otro, Carlos de Los Ángeles. Dice, yo he ganado las gracias de la lady en the donut shop.
1: Oye, también tenemos a Laura, bro. Laura que se ha ganado en el Daily Four, $3,000.
0: Damn, $3,000. See, now we're talking right there. Nice. That's good right there, that's good. All right, man, let's get back to business. 8:55 in the morning, coming up en la hora de las 9 de la mañana, viene nuestro segmento de los días nacionales y te vamos a dar otra oportunidad más de ganar boletos para el partido de LAFC contra Querétaro, happening tomorrow aquí en el BMO Stadium. 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
0: Estamos hablando de la lotería. Nos llegaron más mensajes de textos. Shout out to Joanna, que dice que se ganó $500 en la lotería. Aquí viene otro también que dice, good morning. Dice, my husband has won $2,500 on scratchers. Big ups to your husband. No dejaron nombre. That was actually Liz. Liz que nos mandó ese mensaje de texto. All right, ya que estamos hablando de dinero, you know who can get you some money and it's not the lottery? Su nombre, Mike M. Ronnie. 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

0: 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Más música, más temas y más premios en 4 minutos.
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0: Mega 96.3, gotta send a big shout out para Huntington Park, Southgate, Maywood, Lynwood. ¿Qué otras ciudades están por ahí al lado de Huntington Park, Smuchi?
1: Está Carajé, está también Pico Rivera, está around the corner. South Central, bro.
0: South Central's down the street, too. Yeah, yeah.
1: You mentioned Maywood, too, right?
0: Yeah. Bell Gardens.
1: Yes.
0: All right,
1: yes.
0: 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I know it's a mouthful. It's a mouthful, pero let me explain. We're calling it Mega Cafecito and we're saying drive-thru because we want you to drive-thru, get your cafecito, and go to work, go to school, because we know everybody's in a rush in the morning. Queremos que pases ahí con nosotros en HP. 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So, así que si le quieres quedar temprano para agarrar tu cafecito and say what's up, take a picture with us, conocernos en persona, all that good stuff, ahí vamos a estar, right, Smuchi?
1: Exactamente. Nosotros ponemos el café y tú pones el pan.
0: Usualmente nos mandan las tips en el chat de la música.
1: Oh, I'll take dairy.
0: You know, para el café, pero ahora nosotros somos regalando el café.
1: Exacto.
0: So, and then this spot is pretty cool, man. I saw their, look them up, Google them. Gracie's Foodland and HP. They make those fancy, nice looking coffees. Y también vamos a estar regalando, aparte del café, vamos a estar regalando chocomils para los niños.
1: Nice.
0: So
1: nice.
0: You get to pick. ¿Quieres un café o quieres un chocomil? You get to pick. And of course, until supplies last. So entre más tempranito le caigas, más, para que te llevas tu cafecito. Okay? Y también ahí vamos a estar regalando premios. Boletos para eventos, conciertos, parques de diversiones, etc. Cáele con nosotros el jueves de 6 a 10 de la mañana. 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Nos llevamos el show a las calles. What else do we need to remind them about that, Smuchi?
1: No, que vayan, picas, así como tú acabas de decir que vamos a estar regalando boletos. You never know what kind of tickets, what kind of surprises we'll be giving out.
0: Yeah, man. So nos vemos ahí el jueves. Google it. 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Ahí nos vemos. Más música, más temas. Y hablando de temas, a las 9:30 viene nuestro segmento de El Spicy Talk. Y también otra oportunidad más de ganar boletos para el partido de LAFC contra Querétaro happening tomorrow en el BMO Stadium, aquí por Mega 96.3.
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0: Good morning. Buenos días, Los Ángeles. Buenos días, Orange County. Buenos días, todo sur de California. Vamos a entrarle al Spicy Talk. Y let me give you a keyword para los boletos de LAFC contra Querétaro. La palabra clave te la voy a dar al final del segmento, ¿ok? But first, el tema de hoy tiene que ver con el terremoto de ayer de Colombia. Super strong earthquake, man. El terremoto fue de 7.4. Y inmediatamente después del terremoto se volvió viral un video de una empresa allá por Colombia que les dijo a sus empleados que si se iban de sus puestos, corrían el riesgo de perder su empleo. Hay que tocar el audio, Smuchi, y el video para la gente viéndonos en nuestro live video stream de lo que pasó allá por Colombia.
1: Yo no les voy a dar la orden de que se vayan. El que se quiere ir, se va. Pero pues si no pasa nada hoy, ustedes van a tener que responder por abandonar el puesto el día de hoy. ¿Ok? Necesito hablar con los... necesito a los managers, nos vamos a reunir allá atrás. Porque esa es la lógica con la que están operando. Me perdono, pero no es tan lógica. Entonces, hagamos una cosa. Ya les dije cuál es mi posición, y es que esperemos, a ver, ¿sí? Si algo pasa, voy a ser el primero en decirles vámonos, porque yo también me voy a ir. Mi hija está en el jardín, también me voy a ir yo, ¿sí? Pero si no, diferente.
2: Hoy salgamos y hablemos afuera todos.
1: Entonces,
0: damn, man. Damn, damn, damn. So la pregunta aquí es, ¿qué harías tú? ¿Qué harías tú aquí en esta situación? ¿Te quedas en tu trabajo o te vas porque quieres ir a asegurarte que tu familia esté bien? What do you do in this case? Vamos a las líneas y luego lo vamos a platicar aquí entre nosotros. Te vamos a decir qué haríamos nosotros. Pero primero, nuestro radio escuchas. Mega, buenos días.
3: Hola, buenos días. Mi nombre es Lola, de la ciudad de Carejey. Sí, se me hace muy mala onda eso de lo del terremoto que pasó y que pues el manager o jefe o dueño, lo que sea, se ponga en esa actitud, ¿verdad? A mí me pasó algo similar en el 2000 en El Salvador. Era mi primer día de trabajo que me presenté. Ese día tembló fuertísimo. Era en un supermercado y pues obviamente los supermercados se tiran todo lo que es de vida, los abarrotes y todo, y pues al final se salió toda la gente, todos los empleados paniqueados, yo no hallaba qué hacer, estaba preocupada por mis dos nenes, uno de 3, uno de 1 año, pero wow, estaba con la tranquilidad que mi esposo y mi mamá estaban con ellos, pero el punto es que todos los empleados se querían ir, estaban llorando, paniqueados por sus hijos, y dijeron, no, yo me voy, a mí me vale que me corran, que no sé qué, que no sé cuándo. Al final solo venimos quedando 2, yo la nueva y otro, y yo cuando vi todo eso dije, bueno, yo por qué, no me importa, yo, si todos se han ido, yo también me voy a ir. Y yo, me dijo, ¿te puedes quedar? Que hay muchas cosas que hacer. Yo le dije, no, yo tengo que ir a ver a mi familia. Si todos se hubieran quedado, tal vez yo me hubiera humanizado al quedarme, pero si yo veo que todo mundo se está yendo, ¿por qué? ¿Porque eres la nueva, te tienes que quedar? No, entonces me fui. Entonces todos estamos preocupados por nuestra familia, entonces eso que ese señor dice, que te tienes que quedar obligado, pierdes tu trabajo, no estoy de acuerdo.
0: All right, muchas gracias por esa opinión. ¿Qué harías tú en caso de un terremoto? Que Dios no quiera, pegue aquí uno, que los expertos han dicho últimamente muy seguido de que pueda que pegue uno aquí. Si llega a pegar aquí un terremoto como el de Colombia y estás en el trabajo y te dicen si te vas, pierdes el trabajo, ¿qué haces? ¿Te quedas o te vas? Let's take a couple more calls. Mega, buenos días.
4: Hello, estoy llamando por la pregunta que hicieron ahora del terremoto. Si yo trabajo, la pregunta que hicieron, que si trabajas con niños o maestras, que si los dejaras o te fueras. Y yo la mera verdad, pues yo me quedara ahí porque pues, es mi responsabilidad. Si estuviera pues, preocupada por mi familia, pero también es mi responsabilidad cuidarlos, entonces esperaría hasta que llegaran sus papás o que llegara un familiar por ellos, porque pues ellos también van a estar asustados. Y ojalá pues, que me cuide Dios a mí.
0: Hey, yo creo que depende del tipo de trabajo que hagas, right? Hay como lo que le dicen first responders, right? Uh-huh. Como policías, bomberos, paramédicos, doctores, enfermeras. Así como cuando pasó lo de COVID. Esas personas no se pueden ir del trabajo. They cannot just take off. Y también yo creo que en esa categoría, aunque no son first responders, son trabajadores esenciales, right? Uh-huh. También, como le dijeron during COVID, they were calling it essential workers. Maestros, I think they cannot leave the school. Los que trabajan en la escuela. Mira un mensaje aquí que nos llegó de textos, Muchi.
5: A ver.
0: Dice, I work with preschoolers, dice.
5: Okay.
0: If it was a high school teacher, that would be different. Yo creo que los high school students ya están más grandes. De que casi ya se pueden cuidar un poquito más solos. But even then, yo creo que no los puedes dejar solos. So, depende del tipo de trabajo.
5: Yo digo que no depende de qué tipo de trabajo. Tú, you signed up to stay earthquake or not, tú te quedas. Tú eres este, tienes que cuidar tu trabajo. Y la verdad, Eddie, like, I mean, yo me quedaría en mi trabajo because, you know what, bro, like, aquí estamos, aquí en mi trabajo estamos para, you know, like, informar a la gente. But I think if I was working at a supermercado, también me quedo because las botellas que se van a caer y luego toda la gente que se va a dejar ir a la marqueta. You know what I mean? Like, el empleado se va a acordar de lo que hiciste y va a decir, you know what, I need that employee, I want him to stay, y a los demás lo van a despedir porque no les importó el trabajo.
0: Mira, en caso de un terremoto, yo sé que toda la gente, everybody's gonna panic buy. Remember when everybody was buying all the toilet paper?
5: Yes.
0: Yo creo que en caso de un terremoto, everybody's gonna panic buy también, y yo creo que esos trabajadores en los supermarkets también son muy esenciales.
5: Yeah.
0: Porque si no hay trabajadores, ¿quién va a tomar las órdenes? ¿Quién va a pagar los cashiers? ¿Quién va a ayudar? ¿Quién va a llenar los, you know, los, ¿quién va a poner todo el producto afuera para la venta, right?
5: Mm-hmm. ¿Y qué pasa?
0: It's tough.
5: También
0: it's
5: aquí, como tenemos una llamada que hay un amigo que no dejaron ir a su amiga que trabaja en México. Porque...
0: Yeah, let's take that call. Let's take that call. Esta es una llamada de alguien que conoce a una amiga en México que es colombiana y no le quisieron dar tiempo libre para poder ir a Colombia por esto del terremoto.
6: Hola, muy buenos días. Hablo de Los Ángeles, California. Mi nombre es Diego Cervantes y me gustaría opinar acerca del temblor en Colombia. Honestamente, creo que falta un poquito de humanidad por parte de las empresas en México. Yo tengo una amiga que es de Colombia y fue de vacaciones antes de que temblara y dice que hay mucha gente afectada y honestamente creo que faltaría un poquito de humildad para dejar a las personas ir a Colombia, su país natal, y poder ver en qué pueden ayudar a sus familiares.
0: All right, vamos a leer a few text messages. Aquí viene uno de Roy Santos de San Juan Capistrano, everyday listener, que dice, the people that leave their jobs are the ones that don't love that job.
5: Exactly.
0: Dice, it's a wake-up call to find a new job. Hey, essential workers y trabajadores, you know, first responders, those are the ones that can, you know, that are not supposed to leave sus spots. Now, when you signed up for that, like you said, when you signed up for that job, I know I've been saying that I think, you know, family comes first. Pero eso se tiene que pensar antes de tomar esos, uno de esos trabajos, ¿sí o no?
5: Exacto, no, la verdad, sí. Yo la neta te voy a ser sincero. Aquí tenemos este board out, bro. Yo, I mean, yo esperaría que llegara la, tal vez al turno y luego me fuera a checar mi familia. But, you know, like, honestly, like, I think que even as a first responder, policías, gente que trabaja en hospitales, gente que trabaja en escuelas, you do have to think about it because everybody's going to want to leave that job as soon as, like, that big earthquake happens because you're going to not be worried about other people's kids, especially in school, and you're going to be like, you know what, F these kids, I have kids at home, or they don't know what where my kids are doing, I'm going to go check on my kids.
0: Yeah, but you know what, you and I are considered essential workers. Mm-hmm. Essential workers, porque estamos aquí informando a la gente. So, to close this out, tú y yo, we would have to flip a coin, bro.
5: Yes.
0: We would have to flip a coin. The who goes first to check out on the family.
5: I already
0: or
5: said,
0: something,
5: bro.
0: Or if it happened, you know, while we're on the air. Si llega ha temblado while we've been on the air.
5: Yes, yes.
0: ¿Y qué hemos hecho? Hemos quedado.
5: I just want my bosses to know that I will stay and Eddie doesn't want to stay. Just want to make that clear. I will stay.
0: Hey, bro, I just said we would flip a coin. I never said I would not stay.
5: Hey, boss, hey. I don't care about the flip coin. I will stay. No, I'm just joking.
0: We don't have to flip a coin. I will stay. Eddie can go and I can take over the whole show. This
5: yeah,
0: is much.
5: Yeah, I mean, he's not going to have internet. We have everything here.
0: Hey, no, but just to close it out, man, essential workers and first responders, you have to stay.
5: Yeah.
0: You have to stay. There's no other. There's no ifs and buts. You have to stay, man. And just to close it out, también.
5: Los acaba de llegar un texto también.
0: Okay, let's read it. ¿Qué dice?
5: Dice, yo lo voy a regar, pero tú sabes.
0: Okay, let me see. I see it here. Dice, llegaron varios. Aquí viene uno de Mario Trigueros que dice, that boss must be heartless, a heartless person. Dice, I leave my job and go see how the family is doing. Lawsuit here in LA. Hey, but I get it. But what about essential workers and first responders? I don't think they can leave. Aquí viene uno, dice, en el 2000 tembló en mi país y no sufrí ni me preocupé. Dice, estaba joven, no tenía hijos, pero ahora sí. Si pasara algo así, dice, correría a mi casa para ver cómo están mis hijos. Mm. Y en los videos que se han visto de Colombia, se escucha a la gente en la calle diciendo, oh my God, mis hijos que están en la escuela. So yes. I totally understand them. Aquí viene uno que dice, I work at a nursing skill facility. We have to stay and assist our patients. Wow. ¿Qué fue lo que pasó? Ya que mencionó ella assisted living. No sé si te acuerdas durante los incendios, the last big, big fires que tuvimos aquí en Los Ángeles. Uh-huh. ¿Te acuerdas que hubo un lugar de assisted living de gente mayor de edad de que los dejaron solos? Yeah. No sé si te acuerdas.
5: Yeah, they ran.
0: They ran. And yeah. they left the poor older people there by themselves. So, big ups to these people, man, que diga esta persona que acaba de mandar el mensaje de texto que dice que se tienen que quedar. Leo dice, Smuchi, you just love your chair and don't want to leave it. Wow. Just because he's sitting there doesn't mean Smuchi's not doing anything, bro. Come on, he does a lot. All right, man, thank you everybody que participó en el tema de hoy. A couple more text messages. Before closing it out, Daisy de Carson dice, Eddie volunteers, Smuchi as a tribute, dice. Wow. All right, man. Yeah, essential workers, first responders, you gotta stay. There's no leaving. Para eso firmaste el trabajo. But if you have a regular type of job, like an office job or a regular job que no tiene que ver con eso, hey, Family comes first. Espero que te haya gustado el tema de hoy on the Spicy Talk. We're gonna get back to the music y en 5 minutos vamos a llamarle a los ganadores de los boletos para LAFC y Querétaro aquí por Mega 96.3.

0: Lewis Thomas. 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Vamos a dejarte aquí con un video que se ha vuelto viral en las redes sociales del mero mero Head of the Topos. ¿Quiénes son los topos? Los topos son una organización mexicana que van al rescate de los terremotos. Ellos han estado en todo el mundo. Fueron a Venezuela y ahora después de este terremoto de Colombia se volvió viral un video donde el mero mero head de los topos dice qué debes de hacer en caso que estés en un edificio alto, que si deberías de bajarte, tratar de llegar hasta abajo o en vez de irte, desalojar el edificio. Él dice que te puedes ir hacia arriba. Wow. Does it make sense? It's gonna make sense. Aquí te va el audio y el video. Check it out.
1: Recuerden, sálganse rápido del tercer piso para abajo. Si están en los pisos superiores, por favor váyanse a la azotea. Si tienen oportunidad de estar en la azotea, porque cuando los edificios caen, la azotea, aunque quede muy maltratada, ustedes quedarían arriba golpeados, pero vivos, acostados boca abajo en esa posición. Sí, porque si el edificio cae, no ruedan. Si están boca arriba, el brazo es flexible y ruedan y caen. Y se pueden caer de mucha altura o les puede caer el edificio encima. Boca abajo, posición de estrella de mar en la azotea. Y cuando es en los pisos intermedios, buscando espacios donde calculen que puede quedar el triángulo de la vida, o como le llamamos también, los espacios vitales.
0: Wow, so tienes tres opciones si te quedas atrapado en un edificio. Si estás, como dijo él, en del piso 3 hacia abajo, puedes desalojar si eres rápido para las escaleras. Opción 2, te metes debajo de una mesa, de un sofá, de una manera donde puedas sobrevivir debajo. Así es como sobrevivió varias personas en Venezuela, Smuchi, que quedaron atrapados en pedacitos donde pudieron respirar y no les cayeron las cosas encima. Ahora imagínate, está temblando y estás en el mero piso hasta arriba de un edificio. How many people do you think are really going to go to the roof, bro? ¿Cuántas personas se van a ir a la azotea?
2: Not a lot of them. Everybody's going to do the opposite. They're going to try to get, even like us, como los otros lo está diciendo, nosotros estamos en el piso 7 y este piso llega hasta el 9. We have to go up. So tell me, con el susto, you know, you're just going to want to go down y podemos quedar atrapados y aplastados como un pancake.
0: Ya, eso tienes que pensarla. Ahorita, si trabajas en un edificio alto, tienes que pensarla. ¿Qué vas a hacer en caso de un terremoto? So, tienes esas tres opciones ahí, según el mero mero ahí de los topos. Shout out to the topos, man. They do a great job around the world. 9:52 in the morning. Let's call the winners para los boletos del partido de LAFC Querétaro. Y you know what? Los vamos a poner todos juntos a la vez, mandando saludos. Para que vean que regalamos aquí todos los boletos esta mañana. Mega, buenos días.
3: Me llamo Cinia Serna, de Resida, y me acabo de ganar los boletos para ir a ver a LAFC. Gracias, Mega 96.3.
4: Mi nombre es Liliana de South Central y me gané boletos para LAFC. Gracias, Mega 96.3.
5: My name is Emma from Paramount and I just won my tickets to LAFC. Yay.
6: Edgar Quintanilla aquí en Canoga Park. Me acabo de ganar los boletos para LAFC.
0: Lot of winners, man. Lots of winners. Y mañana, tú también puedes ser nuestro siguiente ganador o ganadora. El partido es mañana. And tomorrow we got your last chance to score those tickets. Así que ya sabes, mañana de 6 a 10 de la mañana. Nos acaba de llegar un mensaje de texto acerca de lo que acabamos de platicar, Smuchi. De dónde irte a esconderte, refugiarte en caso de terremoto. Y aquí viene uno que dice, I heard many years ago that getting next to a fridge, it's a smart idea because that's one of the strongest items next to you.
2: Oh, wow.
0: I don't know about that one. That doesn't sound right.
2: I don't know.
0: That doesn't sound right.
2: No. Para mí, no.
0: Getting next to a fridge doesn't sound right. ¿Sabes si lo que sí he escuchado es de que pararte en los pilares del edificio? No sé si viste el video de Colombia donde los trabajadores que estaban en construcción y estaban en el mero arriba y no se podían bajar.
2: Oh, wow.
0: Todos los trabajadores empezaron a abrazar los pilares del edificio. Esa sí la he escuchado, de los pilares. I don't know if you heard that one before.
2: No, I never heard it.
0: Yeah. Porque los pilares te pueden ayudar a soportar el golpe si se te viene todo encima. So basically you're gonna fall con los pilares en vez de que te caiga todo encima. El pilar está ahí como protegiéndote de lo que está encima. Basic.
2: Wow.
0: I don't know. Am I wrong? I might be wrong on that one.
2: You're talking masa now.
0: Am I talking masa or does that sound right? I'm going to have to call my uncle right now. Hey, fool. Does this sound right?
2: Wow.
0: My uncle que trabaja en el LA County Fire Department. I'm going to have to double check with that on that one. So don't quote me on that one. We'll get back to you on that one tomorrow. De 6 a 10 de la mañana y mañana de 6 a 10. Como siempre, buenas vibras, buena música, buenos temas. Shout out to everybody that hit us up on the text. Toda la gente que estuvo con nosotros esta mañana en el chat, en el live video stream del chat de la música. Muchas gracias to all of you on the chat también. Se les agradece all the support. Back with you tomorrow, Wednesday, Hump Day Wednesday, aquí por Mega 963. Have a good rest of your day.
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Buenos días, solis, solis, it's Mega 96.3, solo Mega Hits. Sandra Peña cayéndole ya al changarro aquí contigo hasta las 3 de la tarde. Alex Sensation nos acompaña a las 12 del mediodía con toda una hora de música sin comerciales with la Mega Mezcla. Y pues te regalo boletos, go check out Wonko at Yamaha Theater este sábado y mañana. I got those tickets to LAFC contra Querétaro, te los ganas today, good morning.

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¡Qué ridiculez! It's Mega 96.3 y andaba por las redes. Vi esta ridiculez. Encuentran a una empleada de Costco en Ohio. La cacharon red-handed, teniendo momentos muy íntimos con un hot dog. While on the clock. But I mean, bro. Have you seen those Costco hot dogs? Dime quién no se convierte en chicharito y empieza a imaginarse cosas chingonas once you pay your $1.50. And you get a soda too?

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losing game one contra the Texas Rangers here at home yesterday. Game two today a las 6:38 de la tarde. Dodgers, muchos thank yous for that $7 panda for today with that win against the Royals yesterday. Game two a las 7:10 de la noche. Leagues Cup is back in action a partir de las 4:30 de la tarde. Charlotte FC contra Pachuca. Los Pumas se enfrentan contra el Columbus Crew. A las 5 de la tarde es el Atlas contra FC Cincinnati. A las 5:30 Atlante se enfrenta contra Minnesota United FC. It's going down at 6:30 FC Juárez contra Real Salt Lake. Y a las 7 de la noche Tigres contra Vancouver Whitecaps. Tomorrow it's LAFC contra Querétaro. Y llamada 9, tú te ganas 4 boletos para decir aquí estoy a BMO Stadium tomorrow. Llamada 9213-566-9696. Suerte y tenga para que se entretenga tu

0: Megan MD63, Solis Solis.
1: Llamamos para los boletos para el BMO, ¿serio?
0: Ajá, para irte a ver al LAFC contra Querétaro. ¿Con quién hablo?
1: Con Liz, de aquí de Los Ángeles.
0: Liz. Te iba a decir Lizita, but that sounds a little too personal. Liz, te acabas de ganar 4 boletos, girl. You will be there to check out LAFC Take on Querétaro. Boletos todavía a la venta por lafc.com/tickets. Pero tú, mira, worry free, que tú ya tienes los tuyos. Felicidades.
1: Muchas gracias.

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cumpleaños hoy. Happy birthday, aniversario también, felicidades. Si estás trabajando conmigo en tu negocio, en tu casita, apartamento, en la carretera, la bicicleta, la moto, en el bote, en el submarino, avión, en el tren, en el helicóptero, aquí estamos en vivo a través de la Mega en Nueva York, New Jersey, Connecticut, Pensilvania, la Mega en la Isla del Encanto, Puerto Rico, la Mega en el West Coast, Los Ángeles, el Nuevo Sol con Z en Miami, Orlando, Tampa y Los Cayos, the Florida Keys. También en el DMV estamos en la nueva Latino FM, DC, Maryland, Virginia. Y en el mundo entero me tienes en la música app. Muchas gracias por la sintonía, toda mi gente. Gracias por el apoyo. Ya saben, gracias por todos los mensajes de apoyo, todas las oraciones para mi gente de Colombia. Seguimos aquí informando y también te vamos a tener más información de cómo puedes tú también ayudar. Recuerda, si están haciendo cualquier recolecta, cualquier lugar que esté haciendo recolectas, make sure, por favor, etiquétenme. Make sure you tag me para yo poderle dar repost. ¿Ok? All right. Boletitos para ver a Don Omar, The Last King World Tour. Mi hermanito Don Omar en concierto. También tengo boletos, mi gente de Puerto Rico, para el próximo sábado 22 de agosto en vivo, Beach Club Tropical Sounds, con el grupo Manía, Zafra Negra, La Gran Manzana, la reina del merengue, Milly Quesada, y quien te habla, Alex Sensation. Let's go.

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14: Salud, mi reina. Silvestre, mi hermano. Silvestre, otro.
15: Vamos a ver.

For Me and You, it's Megan 96.3 y Romeo Santos, rey de la bachata, y ya encontró su way into my heart tras el lanzamiento de su fundación Los Santos, una fundación para apoyar a niños con autismo y sus familias, que es muy importante también. Dice que su misión de la fundación está dedicada a empoderar a los niños con autismo mediante el acceso a apoyo personalizado, recursos y oportunidades que impulsan su desarrollo, aprendizaje e inclusión. Trabajamos para construir un futuro en el que el potencial de cada niño sea reconocido, celebrado y fortalecido, mientras brindamos a las familias las herramientas y el acompañamiento necesario para prosperar. And that es una buena nota.

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Dicen por ahí los Walter Mercados del mundo cuando se trata del amor, es este día 11 de agosto del 2026 que una apertura hermosa emocional could be happening for you today. It's Mega 96.3 con el consejo seco. 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

ridiculez. It's Mega 96.3. Y andaba por las redes. Vi esta ridiculez. Encuentran a una empleada de Costco en Ohio. La cacharon red-handed, teniendo momentos muy íntimos con un hot dog. While on the clock. But I mean, bro, have you seen those Costco hot dogs? Dime quién no se convierte en chicharito y empieza a imaginarse cosas chinas once you pay your $1.50. And you get a soda too.

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0: Hola, te llama Sandra Peña de Mega 96.3. ¿Con quién hablo?
1: Hola, soy Blanca.
0: ¿Blanquita de qué ciudad?
1: Los Ángeles.
0: Girl, empieza a hacer la maleta que este sábado te vas a Yamava Theater to check out K-pop star Wonho en concierto. ¡Felicidades!
1: Gracias.
0: Espérate, I'm not done yet. Que también te ganaste $50 for slot play ahí en el Yamava Resort y Casino este sábado, que it is for the 21 and up, so prepárate for a good time.
1: Gracias, Mega 96.3.

fuiste al concierto de Karol G este viernes. And I tell you this because, pues este viernes a partir de las 5 de la tarde vamos a estar ahí afuera del Hollywood Park Casino en Inglewood, right by the SoFi Stadium, donde se presenta Karol G con su Tropico Queta Tour. And we're going to have your very last chance to win tickets to Karol G's concert allí, right outside the Hollywood Park Casino with the Tropico Queta Party, que empieza, como te digo, a las 5 de la tarde. 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Sandra Peña, making my way out the door. Muchos thank yous for the hangout. Regreso contigo mañana with Wednesday Hump Day. DJ Tony AM llega ahorita a las 3 de la tarde con toda una hora de música sin comerciales. Right now, 3 o'clock. Adiósito.

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14: Buenas, buenas. Espero que te la estés pasando muy bien tu día. DJ Eddie One aquí contigo para recordarte que mañana, como siempre, buenas vibras, buena música, buenos temas y esa conexión local que tenemos aquí con el sur de California y toda la comunidad latina. Y mañana también estaremos regalándote premiazos, boletos para el partido de LAFC contra Querétaro. No te pierdas el Spicy Talk, nuestro tema del día. Y sin comerciales, te invito a que nos escuches, ya sea en tu radio o también nos puedes ver todas las mañanas en nuestro live video.

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